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2: 7 y 6.
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noches. Hola, hola, hola. Oh, hola. Muy buena noche, ¿cómo están? Bienvenida, bienvenido.

Cajamarca, Cusco. Hola, Ica. Hola. Hola, Trujillo. Iquitos, Piura. Hola, Sullana. Hola, Pucallpa, Huaraz, Bagua, Selendín, Urubamba, Nazca, La Merced. Buenas noches, Lima. Buenas noches, Perú. Bienvenida, bienvenido a los gigantes de la mega cumbia. Te lo dije, son los gigantes de la mega cumbia. En la mega mix tocamos de todo. Con tu Nandito. 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
1: 7:20 de la noche, 1999. Y esta canción, sobre todo el intro. ¿Te acuerdas? Los cómicos ambulantes la utilizaban en su programa de cada noche. Y tenía que

Megamix. Tocamos de todo. ¿Quieres tu saludito? Yo lo sé. ¿Quieres tu saludito a esta hora donde suenan los gigantes de la megacumbia? WhatsAppea, solo letras 971 446 726.

0: 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Corea del Sur se recuperó de estar abajo 0-1 contra República Checa para ganar 2-1 en Guadalajara. Hwang Kim-beon empató con un golazo elegante y Oh Hyun-gyu selló la victoria en el minuto 80. 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

0: la Bella Luz, con la voz de Ariana González.
1: Y siempre contigo.
0: ¿Con quién? ¿Eh? Con la Bella Luz. La orquesta del momento. La orquesta del momento, señoras y señores, y suena en la Mega Mix. Tocamos de todo.
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0: Y tenemos que saludar a nuestro amigo, nuestro hermano Oscar Custodio Chavesta, que ha llegado a formar una agrupación tremenda como La Bella Luz. Oscar Custodio, un abrazo para él. Es el director gerente general de esta agrupación que con el tiempo

de Biberón. Diego el Biberón. Ah, tú eres Diego el Biberón. Ah, ok. Saludo para Diego el Biberón desde la ciudad del eterno calor Piura. Aquí sintonizando. Es

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2: 8 y 2.
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1: Muy buenas noches, ¿cómo están? Bienvenida, bienvenido al Master Mix. A esta hora, espero tu reporte de la sintonía. Dime, ¿dónde estás escuchando La Mega Mix a esta hora de la noche, un viernes fin de semana? Hoy viernes fin de semana. Y tu cuerpo lo sabe. WhatsAppea tu reporte a la sintonía con audio, video reporte o un WhatsApp con foto. Dinos dónde escucha la Megamix a esta hora. A las 8 de la noche con 12 minutos. Somos la Megamix, tocamos de todo. La gente comienza a WhatsAppear su reporte a la sintonía. Envíame esa mega señal. Ahí está la mega señal de los mega oyentes. Me dicen, Nando, aquí estoy escuchando la Megamix, tocamos de todo. Después de Marc Anthony llega. Desde el norte del Perú. ¿Quiénes son? Los caribeños de Guadalupe. En la Mega Mix tocamos de todo.

0: Estados Unidos. ¡Gol! Gol de Estados Unidos frente a Paraguay, minuto 7. Gol en contra, Bobadilla, 1-0, va ganando Estados Unidos. 1 Estados Unidos, 0 Paraguay, minuto 7.
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1: La gentita comienza a reportar sintonía. La gentita chévere comienza a reportar sintonía de todos lados. Gracias. Gracias por tu sintonía de todo corazón y gracias por tus audios.
2: Nandito, por acá por Trujillo, por Mall Plaza.
1: El Mall Plaza de
2: un
1: Trujillo.
2: Un tráfico tremendo por acá, por el mall.
1: Gracias. Te mando un abrazo. Nando, ¿cómo está? Buenas noches, escuchando la Megamix, tocamos de todo. Gracias. Reporte, tengo video reporte.
3: Nandito, buenas noches.
1: Buenas noches.
3: Acá te saluda tu fiel oyente Bernardo desde Trujillo.
1: ¡Bernardo!
3: Estamos acá en la cuadra 7 de Junín, del Centro Histórico.
1: Bien.
3: Siempre, todos los días con la Megamix, Nando, la mejor radio del Perú.
1: Pronto en Trujillo. Pronto en Trujillo. Me esperan, por favor. Que pronto llego a Trujillo. Desde Piura, Full Megamix. Panadería 4 estrellas, escuchando la Megamix. Gracias.
4: Hola, Nandito.
1: Hola.
4: Soy Fabi.
1: Hola, Fabi.
5: Hola, yo soy Dana.
1: Hola, Dana.
4: Estamos desde Piura, escuchando la Megamix. Tocamos de todo.
1: Gracias. Qué sintonía tenemos en Piura. No hay más, Nandito. Estamos a full en San Juan del Urigancho. La Megamix, tocamos de todo. No hay más. Bien, gracias.
2: Nandito, tu amigo Cristian Rubiño, Sanguchería del Barrio.
1: Mi amigo, mi hermano.
2: Acá escuchándote, Nandito, en la cuadra 6 de Pizarro. Ya no sé qué vas a querer, Nandito. Un bróster, una mollejita, una hamburguesa royal, no sé. Dime, hermano, dime.
1: No me provoques, Cristian.
6: Hola, Nandito, buenas noches. Desde Trujillo te saluda un incomprendido de la caña, Jorge. Acá escuchando la Mega Mix. Tocamos de todo. Un abrazo a la distancia, hermano. Bendiciones.
1: Gracias para ti, gracias. Gracias. Otro incomprendido de la caña. Para mis amigos del sur. Para mis amigos del sur del Perú.

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0: Estados Unidos. ¡Gol! Estados Unidos 2, Paraguay 0. Gol de Folarin, Bólogo, minuto 31. ¡Gol! 2-0. Va ganando Estados Unidos.
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0: 8:41 de la noche, somos Radio La Mega Mix, tocamos de todo. Tú sigue enviando tu reporte de sintonía, envíame la mega señal. ¿Dónde escuchas La Mega Mix? ¡De la tía Lupe! ¡Ah, ya, perdón! 8:41. ¡Súbele más, súbele más, súbele más, súbele más! ¡Súbele más el volumen de La Mega Mix!

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1: Es la Mega Mix, pues, sobrino.
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1: ¡Lárgate! Nandito, esa canción quiero dedicarla a mi suegra. Suegra, hoy no sea malo. ¿Cómo vas a llegar a tu suegra esa canción? Dale play, sí. Oye, espérate. Acá se movió la mención. Se movió la mención, señoras y señores. Se movieron las menciones. Se movieron las menciones. Ah, no, ya a las 9. Ah, ya, ok. 8 de la noche, 50 minutos. 8 y 50 en todo el Perú. 8 y 50. Mientras la OMPE culmina el procesamiento del 100% de actas procesadas de la segunda vuelta presidencial. Para completar la contabilidad del 100% de actas, el organismo electoral deberá esperar a que las actas observadas sean resueltas por los diversos jurados electorales especiales. Para decir, ¿sabe qué? Al 100%, y esto es el resultado. ¡Qué buena canción! Oh, oh. ¡Juan Luis Guerra! ¡Vamos a mover todo el cuerpo, mami! Somos la Mega Mix.

0: golazo de Estados Unidos. Tercer tanto de Estados Unidos frente a Paraguay. Gol de Fonarín Balogún. Estados Unidos 3, Paraguay 0. Minuto 49.
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2: 9 y 1.
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0: 9:10 PM. Ajá, qué buen sonido. Me remonta al 98, 99. Me remonta a la playa central de Vitarte. Me remonta al Silsi Blue.

0: cuál más. Es en Vía El Salvador, ¿cómo se llamaba ese local? Saliendo de la Panamericana Sur, el puentecito que han hecho el bypass. Había un local ahí, doblando. ¿Quién me dice? Allá animé con Rosibar y con Aguamarina, año 98-99. ¿Cómo se llama?
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0: En Tinajas Chorrillos, me dice.
1: No puede ser.
0: No. Saliendo de la Panamericana, entrando a la Vía El Salvador. Hay un bypass nuevo, ¿no? Que han hecho.
1: Amor,
0: hay un local ahí. El Bosque de Vía El Salvador.

0: viejo los cerros. A ver, vamos con los audios. La gente está reportando sintonía. Audio.
1: Hola, Nando, ¿qué tal? ¿Cómo estás? Buenas noches.
0: Buenas noches.
1: Te saluda Víctor El Saltamonte.
0: El Saltamonte.
1: Desde Cayete City.
0: Ay, ay, ay.
1: Yo escucho la Mega Mix. Tocamos de todo.
0: Buena.
1: Epa.
0: Nandito aquí desde Oxapampa. Full sintonía, aquí estamos.

0: Osvaldo, desde Oxapampa. Un abrazo para ti, Nando Cabanías. Venga, Oxapampa. Llegué, ¿sabes a dónde llegué? Llegué a Pichanaki, por ahí queda, ¿no? Nos fuimos a animar a Pichanaki. Pero Oxapampa no llegamos, no hemos llegado todavía.
1: Nandito, aquí estamos activados con la Mega Mic, que toca de todo. Epa. Saludos de Chorrillos para todos mis amigos, a todos los del glorioso colegio Bartolomé Herrera. Saludos.
0: Chévere, saludos.
2: Nandito, buenas noches.
0: Buenas noches.
2: Feliz viernes. Tu amigo Percy, pasaste por la ruta de San Martín de Porres. La Mega Mix, tocamos de todo. Todo muy bien por acá, tranquilo, tranquilo, escuchando la Mega Mix.
0: Chévere.
2: Un abrazo, Nandito, y buen fin de semana.
0: Igual para ti. 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O está bien chévere, ¿eh? 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
1: Y yo te amo. Ah, no, perdón. 9:26 de la noche. 9:26. Mientras los conductores que le daban duro a la China se van acomodando, comienzan a hablar neutralmente. Los comodines, ¿no? Le daban duro antes de, ¿no? Ahora, no, me parece que... No, ya no llores, ya fue, ya. Asúmelo. Y todo el tiempo... Oye, Bambino en Ate, universitario, llegó a un acuerdo con Gianluca Lapadula para su incorporación. Parece que Gianluca Lapadula llega a la U y se aleja la Pulga Ruiz Díaz. La Pulga no va, parece la Pulga. Ok, reporte la sintonía, whatsappéame al toque. ¿Dónde escuchas la Megamix a esta hora de la noche,
2: Hola, Nandito, te saluda Coqui acá desde Villa People.
1: ¿Qué, Coqui? Hola,
2: acá
1: Coqui.
2: Escuchando la Megamix, tocamos de todo. Saludos, Nandito. Un fuerte abrazo, bendiciones.
1: Te mando un abrazo, gracias por escucharnos.
3: Nandito, aquí estamos activados con la Mega Mix. Se toca de todo. Saludos de Chorrillos para todos mis amigos. Epa. A todos los del glorioso colegio Bartolomé Herrera. Saludos.
1: Saludos, un abrazo.
4: Nando, eso se llama Calpa ahora.
1: Calpa.
4: En el mismo parque zonal está o no, si me equivoco. Avísamelo.
1: Ah, el local que hablaba. No, era entrando a Villa El Salvador. Entrando a Villas People, era ahí la curva donde hay, creo, una. Hospital de Solidaridad, creo, ¿no?
5: Nandito, buenas noches, siempre activado.
1: Buena.
5: Mega Mix, más nada. Saludos para mi sobrino Wemir, que ha sido su cumple, está desde el Diablo. Buena. Saludos para mi sobrino y para toda la familia Bernoy.
1: Chévere.
6: Hola, Nandito.
1: Hola.
6: Acá uno incomprendido del volante, después de la ciudad de Trujillo.
1: ¿Cómo estás?
6: Deportando. Está en la radio La Mega Mix, escuchando, tocamos de todo.
1: Buena.
6: Libre, acá por la. Carretera Moche, en la ciudad de Trujillo. Estamos libres. Saludos.
1: Gracias, Trujillo.
6: Bendiciones.
1: Igual para ti, bendiciones. Punto para Trujillo. Vamos a saltar un poquito, ¿ya? Sí, porque me pele el frío aquí en la cabina. Pues el aire acondicionado está a 0 grados. A ver, lavando, secando.

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1: 9:33. 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

0: anota el de honor. Gol de Paraguay, gol de Mauricio, minuto 73. Estados Unidos 3, Paraguay 1.
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0: cuando le pesan a negro, o sea, vas.
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0: Ahí. 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Y encuentras de todo. ¿Sabe lo que viene ahorita o no? ¿Sabe lo que viene ahorita o no? Así es la salsita, es por la ruta del amor. En la Mega Mix, tocamos de todo.

0: Estados Unidos. ¡Gol! Golazo de Estados Unidos. 4. Paraguay 1. Gol de Guido Reina, minuto 97. Golazo, Estados Unidos 4, Paraguay 1.
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1: 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La colombiana domina los primeros dos lugares en esta histórica encuesta. 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
1: 10 y 6.
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14 minutos, ¿cómo están? Bienvenida, bienvenido a la hora de la salsa que le canta al amor. Repórtame la sintonía a todos los amantes de la salsa romántica al WhatsApp. Un mensaje, reenvíame un mensaje que le estás recomendando el programa a un amigo, a un familiar, a tu pata, a tu amiga, a tu amigo. Al 971-446-726. Tómale captura ese mensaje que le estás recomendando a tu amigo o reenvíame ese mensajito que estás recomendando el programa a alguien. Al 971-446-726.

0: captura. Así como Lucho, Lucho está poniendo Anita, pon la Megamix 96.7. Llegó la salsa pisano. La salsa sensual, la salsa por la ruta, como quieras llamarlo. A ver, ¿quién más? 971-446-726. WhatsAppéame recomendando el programa, pues. WhatsAppéa recomendando el programa. No me mandes sticker, manda un WhatsApp. Tómale captura ese mensajito que estás recomendando el programa a alguien. Al 971-446-726. María está recomendando el mensaje a... Recomendando el programa a Lucho. ¿Quién será? Lucho, pon la Megamix, dice. Ah, muy bien. ¿Qué más? Ok. Algunos no han entendido el mensaje. Yo arranco el programa. A partir de este momento, nos quedamos hasta la medianoche con las canciones que le cantan al amor. Envíale el saludo a él, a ella, a él o a ella, con las salsitas que hablarán por ti. Esta es la historia de un chico que fue negado por su padre. Fue negado por esa basura.
1: La historia de una mujer que luchó por su honor.
0: Y la mamá lo sacó adelante solita. Como muchas que nos escuchan. Mamás luchonas, empoderadas. Adolescentes de Venezuela en la

0: la noche, 27 minutos. ¿Dónde estás escuchando la radio? ¿Estás en el carro, en el bus, en el colectivo? ¿En casita? ¿En la chamba, turno noche? ¿Caminando? ¿En tu motito? ¿En tu moto eléctrica que va por la Panamericana Norte, Sur? ¿O esas motos eléctricas aparecen por la Panamericana? ¿Se aparecen por la Javier Prado? ¡Están locos! Esa motito que debe ir por los jirones, por calles, ¡plin! Aparece en toda la Panamericana. Dios mío, ya están cansados de la vida, ¿no? A ver, vamos a leer los saluditos que nos están llegando. Hola, Nandito, buenas noches. Soy de Huacho, me llamo Milagros. Solo te pido que le digas estas palabras a mi pareja que está en Lima. Él se llama Carlos Alarcón. Que sepa que lo amo, dice, demasiado, que lo extraño mucho, que es mi vida entera, el amor de mi vida. Que ya muy pronto estaremos juntos, que lo amaré toda mi vida. Que es el hombre de mis sueños, de mis días y noches. Carlos Alarcón, tan templaza de ti. Te amo mi vida, dice. Nos pide la canción El Amor Más Bonito, de Tito Nieves. Un abrazo para ti, sabemos que nos estás escuchando. Estoy por Yerbateros, Nando, me dicen, tomar la foto de su autorradio. O baja esa radio, ¿ah? ¿Eh? O chévere, ¿ah? ¿Eh? En el negocio, dice Cristian Rubiño. Cristian Rubiño le falló el delivery y provocó a Nandito. Audio.
1: Buenas noches, bendiciones para ti, para tu familia, buen programa, como siempre.
0: Chévere, muchas gracias. Los audios tienen que ser chicos, por favor. Vamos a recibir audios de 20 segundos, 15, 20, más no. No demos vuelta en los saludos.

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1: 10:34. 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

0: Saludo para una familia muy hermosa que siempre nos escucha. Mi vecino del condominio. Y para dos pequeñas preciosas, para Mariana y Valentina. Marianita y Valentina. Dice Nandito, por favor, solo a mis preciosas y a mi amor de toda mi vida, Wilman, de parte de su esposa María. Escuchando la Mega Mix, tocamos de todo. Ellos me escuchan desde las otras radios, ¿ah? Ahora se han cambiado la Mega Mix. Y así como tú, hay muchos oyentes que se han cambiado la Mega Mix. Voy a tener que cobrar un bolo de extra. Claro, que soy un locutor que vengo con oyentes, pues, hermano, ¿qué? ¿O no? Vengo con oyentes yo, con seguidores, gracias. Nandito, ¿qué hora transmites en TikTok? ¿En TikTok? En TokTok voy a transmitir. Nandito, está lloviendo. Ah, está lloviendo. Está lloviendo. Reportan que está lloviendo en Lima. Maneje con cuidado, por favor. Tranquilo. No corras. O sea que cuando salga. A ver, nos envían audios. Audio.
1: Nandito, buenas noches. Saludos para mis sobrinos Emerson, Silvana y Wemir. ¿Qué tal que la hacen?
0: Ah, no te creo.
1: Yo acá chambeando parejo de boleto hasta mañana, pero escuchando la buena música de Megamix, que toca de todo. Bien. Full activado con tu música. Bendiciones, Nandito, chévere.
0: Bien, mi amigo, mi hermano.
1: De parte del Gato Loco.
0: Bien, Gato Loco. Gato Loco, ¿tú estás hablando como chamo o eres chamo? Nando, soy Juliana de mi salón de belleza y regalos en San Juan del Urigancho, Huáscar. Saludo a mis papitos Walter y Milagritos, que los quiero mucho, siempre, siempre te escucha. Muchas gracias. Saludos a mis dos hermanitos Joseph y Rose. ¿Tienes salón de belleza? Justo, justo quiero un corte de cabello, ¿eh? ¿Qué cosa? Justo, ¿eh? Ah, no, yo me corto las puntitas nomás. Las puntitas, no. Nando, buenas noches, Master Mix. Un saludo a mis amigos de la Universidad San Martín, a la Facultad de Contabilidad, Cachimbos 93.1. Turno mañana. Bendiciones para todos. Gracias, gracias por escucharnos. Audio.
2: Hola, Nandita, precioso. Estoy cansada, no. Muñeco. Estos tacos me revientan los pies, muñeco. Taco aguja 8 todavía. Me dijiste que hay una llenada de techo, por favor, avísame. Estoy cansada de este trabajo.
0: Débora. Débora, justo quiero una llenada de techo para el sábado. Me falta un cargador, por favor. Justo tu perfil. 1.80 m, Débora. Débora, me mide 1.80 m, ha venido a visitarnos a la radio. 1.80 m. Tiene la cintura de Shakira y la espalda del bañil. Gracias por escuchar. Audio.
3: Nandito, Cabanía del Perú, por acá, por Plaza Norte, con los norte.
0: Plaza Norte.
3: La lluvia está full, a full. No corran, se van a matar.
0: Por favor,
3: escuchando la Mega Mix, tocamos de todo. Un abrazo, Nandito.
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1: 11 y 3.
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1: 11 y 12, dejamos habilitado el megafono. Eso quiere decir que me puedes llamar para conversar un poquito, charlamos un poquito. Me pidas tu salsa favorita o le envíes tu dedicatoria a ella o a él al 971-446-726. 971-446-726. Vamos con llamadita. ¡Aló! ¡Hola! ¡Aló! Ahí hay problemas en la señal. ¡Hola!
2: Ahí está.
1: ¡Hola, Nando, por aquí, por allá!
2: ¿Cómo estás?
1: Bien, bien. ¿Con quién tengo el gusto? ¿Cómo te llamas?
2: Un amigo de volante, amigo.
1: ¿Cómo estás? Qué gusto. ¿Cómo te llamas? Dime tu nombre. ¿De dónde? ¿De qué parte?
2: Yo soy de acá de Libertad, Trujillo, amigo.
1: ¡Trujillo! ¡Aplauso para Trujillo! ¿Cómo estás? ¿Siempre nos escuchas?
2: Claro, pe amigo. Siempre acá con Mega Mix.
1: Epa.
2: Todos los días, amigo, y saludarte y decirte que eres soy tu fiel oyente y escucho más que todo las canciones que pones. Y no importa de qué año, pero ahí rompes bien, de verdad, amigo. Yo soy un amigo del volante y me acompaña para todos lados, de verdad. Las canciones que pones y me hacen recordar ya años atrás también, ¿me entiendes?
1: Muchas gracias. Tu nombre es Leiner, ¿verdad?
2: Claro, Leiner Beltrán Castillo, amigo.
1: Bien, Leiner, ¿soltero, casado, viudo, divorciado?
2: No, todavía estoy soltero. Pienso que todavía me falta estudiar un poco más.
1: Claro.
2: Me falta estudiar más y estoy empezando a darle con todo con el estudio. Y,
1: ah, qué bueno, y qué bueno.
2: Que en el estudio puedo lograr muchas cosas.
1: ¿Cuántos años tienes? ¿Cuántos años tienes?
2: No tengo 35 años, terminaré para a los 41 años mi carrera.
1: Ah, ¿qué estás estudiando?
2: Para el derecho, mi estimado.
1: Ah, un futuro abogado. ¡Qué bueno! ¡Aplausos! ¿Te vas a especializar en algo?
2: Sí, en lo que es penal. Es penal, mi estimado.
1: Ah, ya. Ah, ¿tú vas a petear los penales en la pichanga? Buena.
2: Bien contigo, bien contento, bien alegre, igual como yo también, igual de pasando la vida bien. Contento con algo que rescaté de ti hace poco, que no la vida es solamente es una.
1: Así es.
2: Y de eso hay que aprovecharlo, pues.
1: Por supuesto.
2: Aprovecharlo, ¿no?
1: Por supuesto. Así es. Usted estudie nomás, que la carrera, la profesión, lo vas a tener hasta viejito con tu carrera. Ya por ahí, por ahí encontrarás el amor, ya tranquilo, no te desesperes. A otros van primero a encontrar el amor. Quieren encontrar el amor, se enamoran y dejan de estudiar. Tú sigue estudiando nomás, por favor, ¿ya?
2: Qué buen amigo, de verdad, y felicitar tu programa, que lo estás haciendo bien, de verdad.
1: Muchas gracias, Leiner, te agradezco mucho. Cuídate, ¿ah?
2: Bendiciones tu trabajo, de verdad.
1: Bendiciones.
2: Lo estás haciendo muy bien.
1: Gracias, Leiner. Un abrazo para Leiner. Muchas gracias. La señal un poquito que no nos ayudaba, pero sí pudimos entenderlo. Le agradezco mucho a Leiner, futuro abogado. Ay, estoy estudiando Derecho. ¿Ustedes sabían que era parte? O sea, yo soy un frustrado del derecho, por ejemplo. Yo quise estudiar abogacía, derecho. Mi perfil profesional salió comunicaciones, psicología y derecho. Y lo malo que soy izquierdo. Zurdo, no. No, o sea, agarro el lapicero con la mano izquierda, pero no el otro zurdo. No, eso no. Ok, muchas gracias por por tu llamadita. A ver, mensaje por aquí, Nando. Mándale saludos a Chame. Así es, Chame Noeli Zúñiga Gamboa. De parte Enrique, dile que la pienso demasiado y que siempre la llevo presente en mi corazón. Voy a grabar ese saludo. Espero que puedas ayudarme con el pedido. Muchas gracias, Nandito. Tocamos de todo. Me imagino que lo estás grabando. Ya lo estoy leyendo, ¿ah? ¿Me puedes repetir el saludo? No, en la red no se repite el saludo. El otro año será, si no lo has grabado. Nandito del Perú, a full volumen, dice la Megamix. Tocamos de todo. Jaimito de Chorrillos. Jaimito de Chorrillos, hincha el bloque. Audio.
3: Nando Cabanilla, ¿qué tal? Saludos, Jesús, nuevamente. Aquí en San Adriancho, bueno, un hincha, un pisano calover.
1: Pisano.
3: Porque a mí me mixto que de todo. Y un temita musical, mi estimado de Oscar de León, que se sienta.
1: Que se sienta.
3: Porque a mí me mixto que de todo. Gracias, bendiciones.
1: Que se sienta o que se siente. Ah, que se sienta. Ya, ok. 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
1: 11:34. 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

0: Alfredo Guzmán, única, singular. 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
0: Recta final del programa. Soltamos los audios que nos han estado dejando durante el programa. Y vamos a leer también los saludos. Buenas noches, Nando, un favor. Saludos para mis hijos. Yared pertenece a la Policía Nacional de Perú. Y Jonier, y para Jonier, que le va a seguir los pasos a su hermano. Los quiero con todo mi corazón. Soy el rebelde de Huáscar, San Juan del Urigancho. Gracias. Un abrazo, rebelde. Un abrazo para tus hijos también. Y sabemos que van a ser buenos efectivos de la PNP, los que necesitamos. Audio, tenemos audio.
2: Saludos a mi tío Gatito, que está trabajando ahorita en condominio.
0: Gatito.
2: Esperando a las 6 de la mañana para que salga, porque se tomen las birras.
0: ¡Ay!
2: Un saludo a la Megamix.
0: Gracias. Las birras. Las birras son chelas, ¿no? Megamix dice, buenas noches, ¿podrían darme información sobre los préstamos? ¿Cuál préstamo? Yo me aviento de aguja, quiero préstamo. Ah, no, este ha escrito, este señor es oyente en la mañana y en la noche también. Ya, en la mañana hacen préstamo, ¿no? Ah, ok.
3: ¿Qué tal, Nandito? Buenas noches.
0: Hola.
3: Escucho la radio Megamix. Acá rufiando por Gambeta. Saludos para la gente de Chiclayo.
0: Buena. ¿Alguien me puede decir si sigue lloviendo o no? Bueno, yo estoy aquí encerrado en la cabina. No sé si está. Estaba lloviendo hace ratito.
4: Buenas noches, Nandito Cabanillas. Aquí Fran Ruiz Pando desde Lurín Mix. ¿Lurín? Nandito, felicitarte. Tu programa es el A1 de las noches.
0: Gracias.
4: Lluvia de bendiciones, hermano. A ver si te puedes poner la canción de Sol a Sol de Salserín. Yo siempre estoy en compañía de la Mega Mix y siempre escuchando Por las Rutas.
0: Ay.
4: Del Amor. Con Nando Cabanillas.
0: Gracias, Francito. Nando, descansa hasta mañana, Bruna, en San Juan de Urigancho, cuídate. Ya termino programa ahorita.
5: Nandito Cabañía del Perú, mi amigo, mi hermano, te saluda el tío Chandy. Sí, está lloviendo, Nandito. Aquí estamos lechuciando y escuchando la salsita romántica.
0: Gracias, gracias.
6: Nandito, llueve de momento en momento, no llueve todo continuado. Mi hermano, y el lunes, como sea, te mando tu bajadita, mi hermano, porque estás desde las 5 de la tarde hasta la medianoche. Estás en blanco, hermano, y te lo mereces por buena música. Buen retorno, hermano. Bendiciones.
0: Cristian Rubiños, de Sanguchería el Barrio, amenaza con mandarme un hamburguesón o mollejita. Muchas gracias, ¿eh? Lo máximo. Más personas como Cristian Rubiños, por favor.
7: No, este.
8: Sí, Nando, está que llueve. Por acá, por Surco, también está que chispea. Envía el Salvador, sí, está que llueve feo.
0: Buena.
8: Copiado.
0: Gracias. Chévere, gracias por ese dato, gracias por ese dato. Así decía mi viejita. Está chispeando. Lleva tu casaca que está chispeando. Bueno. 11:46. Somos la Megamix.

0: este guapeo del ay Dios mío. Alex Bueno dice que le dio bendición, le dio suerte, porque esta canción se escucha en todo el planeta. Y siempre hace ese guapeo en todas sus canciones. ¡Ay, Dios mío!
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0: Lo que no sabía la gente, que Alex Bueno no es cantante salsero. Esta canción la chuntó. Pero él canta bachata. Él canta merengue. Él es merenguero en su país. Tipo Wilfredo Vargas, Eddie Herrera, igualito. Pero se animó a cantar una salsita que fue esta y la achuntó más que su merengue. Ah, ah. Así es la vida. Como en la misma vida. Hay muchos temas de cantantes que conocemos su historia que rellenan un tema, ¿no? Para rellenar el disco, dice. Y ese relleno, ese temita así desvalorado, ese es el golazo que lo hace famoso al artista incluso. Como el tema Llorarás de Oscar de León, por ejemplo. El tema Llorarás de Oscar de León fue un relleno de su disco, de su long play. Y fue el golazo. ¿Quién no conoce, quién no ha bailado Llorarás? Bueno, nos vamos, pero acostumbrando. Dime, ¿con qué canción cerramos? Tengo dos propuestas. La primera, Pedro Conga con la voz de Malo Ruiz.

0: audios. De todos los audios voy a elegir tres audios. Que voten con qué canción cerramos. Al 971-446-726. Solo audio. No me escriban, solo audio, por favor. Al 971-446-726. Vamos con el primero. Pedro Conga o Eric Franceschi.
1: Pedro Conga, Nandito.
0: Pedro Conga. Va ganando Pedro Conga. Segundo audio.
1: Pedro Conga.
0: Ah, ya, ese es el mismo audio que ese. Disculpen.
2: Te quiero amor, Nandito.
0: Pedro Conga, te quiero amor. Ya tenemos un ganador. Tenemos un ganador, vamos con el tercero
2: 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Fantasía herida, Nandito, fantasía herida. Dos, saludos uno. Y bendiciones para ti.
0: Gracias. Ganó Pedro Conga con la voz de Maelo Ruiz. Nos escuchamos el domingo por

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1: 3 y 53.

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2: 4 y 20.
3: Aló, Luisito.

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0: 4 y 25.

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1: 4 y 29.

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1: 4 y 46.
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2: 4:52.

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1: 5 y 11.

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1: 5 y 18.

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1: 5 y 27.

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1: 5:39.

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3: 5:42.
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1: 5 y 52.

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1: 5:55. 5:55.

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1: 5 y 59.
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Oh, me encanta hacer esto. Todos los sábados de 6 a 8 tenemos una cita con la salsa romántica, la salsa sensual, la salsa de alcoba y las baladas. Alarma sensual desde Radio La Mega Mix. Yo soy Alex Lora y este es Radio La Mega Mix. Disfruten de este programa que va dedicado a ustedes, que les encanta la salsa sensual y las baladas. Esta hermosa combinación va de sábados y domingos de 6 a 8. ¿Ya estamos listos? ¿Arrancamos? Donde quiera que estén, disfruten, suban el volumen de la radio y gocen, regocíjense de este programa que va dedicado con mucho cariño para ustedes. Esta canción es la historia de un hombre que ama, adora a su amada y que siempre añora estar con ella, a pesar de que se distancia de ella, pero siempre la recuerda, siempre está en su mente y en su corazón. Es por eso que siempre dice: esas pequeñas cosas que he vivido junto a ti me hace feliz. Para mí es suficiente. En la Mega Mix, alarma sensual.

0: ¡Vamos, Perú! ¡Me emociono! ¡Hola! ¡Me encanta hacer eso! Salsa sensual y baladas desde Radio La Mega Mix. A esta hora de la mañana, ya, necesito por favor darme cuenta qué cantidad de personas me escuchan. Entonces, para eso voy a habilitar el WhatsApp, el 971-446-726. Los que ya tienen el número agregado, gracias. Los nuevos oyentes, por favor, empiecen a agregarme, sean tan amables. 971-446-726. Me van a enviar sus mensajes, por favor, y me van a comentar ya cómo están, de ánimo, cómo se han levantado, en qué situación están, si están con frío, con calor, están enamorados, están felices, están con sueño, están de boleto. Ah, están en un lugar en cuatro paredes, no sé, donde usted quiera. Están volando, donde quiera que estén, por favor, pronúnciense ya. A través de un emoticón me avisan, me responden en qué situación están, cómo le están pasando, y a eso le agregan sus nombres para poderlos saludar con cariño, y su distrito, su ciudad, su país, su planeta. Por favor. Seguimos en Radio La Mega Mix, presentando para ti, mi amor, Alarma Sensual.
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3: 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Shakira vuelve a conquistar. Su nueva canción Die Die con Burna Boy fue votada como la mejor canción mundialista de todos los tiempos según Billboard, superando incluso a su clásico Waka Waka. La colombiana domina los primeros dos lugares del ranking. 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
1: 6:30. 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

0: ¡Qué rico mi Perú! ¡Qué rico programa! ¡Qué rica radio! ¡Qué rico ñato!
1: Aquí estamos en vivo y en directo.
0: Hoy sábado por la mañana, sábado 13 de junio, el mes de papá.
1: Sí, por favor, el programa dedicado de todas maneras a papá, que es un ejemplo a seguir para ti, papá. Principalmente para mi viejo Arturo Lora Quiroz, mi viejo, el mejor pintor de todo el sur de Lima. Ahí está mi viejo Arturo Lora Quiroz, búsquenlo en las redes sociales. Hasta TikTok tiene mi papá, ya me ganó. Un beso, te amo, viejo. Y para todos los papás, el programa dedicado a ustedes.
0: Bien, vamos a cerrar esta, digamos, esta primera hora de programa con, ¿les parece? Con una, primero, una salsa sensual y una balada. ¿De acuerdo? Ya, una salsa sensual y una balada. Vamos a cerrar con un churro de la salsa.

0: ¿Cuál puede ser? Cualquier puede ser, dígame. ¿Las antigüitas, las primeras o las de tirando para el 2000? Las antiguas, ya, bacán. ¿Les parece si cerramos con Dime? Dime tú, dime tú, dime tú. Ah, si has podido olvidarme. Esa es la historia, pues dime tú si has podido olvidarme. Ay, ay, ay. Eso le dice Paquito todos los días a su ex. Claro. Paquito, un abrazo para mi Paquito, que obviamente está de descanso. Luego descanso yo a mis pelones, a mis cojos, a mi Paco, pues no. Los sábados descansan, la edad, ya. Y después, con una baladota, ya, tiene que ser pues una de mínimo de Franco Evita o Chayanne. Franco Evita, ya. Franco Evita cerramos, ya. La más clásica, el éxito, pues, te amo, ¿está bien o no? Ahí está. Listo, entonces, cerramos con esas dos esta primera hora. Regresamos con más hasta las 8. Alarma Sensual. Desde Radio La Mega Mix.
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2: 7 en punto.
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así me pone, así me pone. Entro en calores cuando escucho Salsa Sensual, hermano, por favor, vengo bien abrigado y termino casi tolaca. Qué rico programa. Alarma Sensual, salsita romántica y baladas. Qué hermosa contaminación, es decir, qué hermosa combinación. Ahí está. Yo los contamino si es que estornudo, imagínense. Caramba, usted, ¿eh? Estornudo, estornudo y contagio a por lo menos, sí, 50 personas a la redonda, hermano, ¿ah? Tremenda ñangón, pues, hermano. Por favor, es un peligro estornudar. El estornudo del loro es una complicación. Segunda hora de programa, aquí estamos en vivo, transmitiendo para ti desde Radio La Mega Mix, Alarma Sensual. Vamos entonces, gracias, gracias desde ya a todas las personas que se están, que nos están enviando mensajes, los que están en mi transmisión en vivo, Alex Lora Perú, síganme por favor, en un ratito más empiezo a transmitir. Alex Lora Perú es mi TikTok, ¿eh? Por favor, ¿ya? No voy a promocionar, pues, el TikTok de Paquito si no está conmigo. Sí, se achora, pero no quiere venir, igual Coco, no quiere venir, pero ya, tienen el derecho de descansar un poquito, pues. Son mis abuelitos, pues, son mis, tengo que cuidar a mis viejitos. Ellos la rompen de lunes a viernes, el sábado descansan un poquito. Aquí estoy, Norberto Solano. Solano me voy hasta las 10, pero presentando hasta las 8 de la mañana, Alarma Sensual. Ahí está, ¿qué nos toca? Salsa Sensual, balada. Vamos ahí. Seguimos en La Mega Mix, Alarma Sensual.

Qué rica canción, ¿ah? Qué linda canción. Lo que sí no estoy de acuerdo, ¿cómo decir? Si tú no estás, yo me voy a matar. No, pues, por amor, ¿cómo te vas a matar? No, por amor, tanto así, pero hay personas que sí llegan a ese extremo, ¿no? Sí, el amor. Enamorarse, dicen, ay, sí, no quiero enamorarme porque voy a sufrir. No es eso, no, simplemente tienes que saberlo sobrellevar, pues, claro. Pero cuando es bonito, no hace daño, ¿cierto? Ahora, si te enamoras de varias, así como mi DJ Paquito, ya es otra cosa, pues, ¿no? Espero no esté escuchando Paquito, sino que ahorita me funa en las redes sociales. Sí, sí, sí, pero si te enamoras de una sola... Es bonito, pues no, claro, tiene sus vaivenes y todo eso. Pero es precisamente esta canción de Antonio Cartagena habla de eso, ¿no? Es de la angustia, de la desesperación que vive el hombre cuando no está cerca a su amada, ¿verdad? Eso es, de eso se trata esta canción. Si tú no estás, yo me voy a morir. Qué linda canción. Bien, de inmediato, después de la salsa romántica, viene la balada. Flash, sa. Esta es una hermosa canción. ¡Wow! Apenas suena esta canción, me hace acordar cuando estaba saliendo del colegio. Y ahí me enamoré por primera vez. De verdad. Y fui choteado también por primera vez. No me hicieron caso. Sí, me dijeron, muy narizón y muy flaco. Así me dijo la flaca y se fue con otro chato. Una chimbaza en mi cabeza. Bueno, en fin. Bueno, pero el chato era más hablarín, pues, ¿no? Sí, pues sí. Y era más guapo que yo, pues, definitivamente, ¿no? Pero esta canción se me hace acordar. A ver si te acuerdas tú. Se llama Tú, de Noelia. Suena en la Mega Mix.

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1: 7:33. 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

¿Dónde están los amantes de la salsa romántica? ¿Qué tal? ¿Los amantes de la balada? Bien, necesito por favor que me den 10, suficiente, 10 dedos arriba, pero el dedo medio, ¿ya? El dedo medio arriba, 10. Quienes quieren que cerremos con salsa sensual, al toque, 3, 2, 1, va. 1, 2, 3, 4, ya está. Cálmese, gracias, qué bacán, es una locura el programa. Cerramos por favor con una salsa romántica. Pero hoy día vamos a hacer algo diferente porque vamos a cerrar con una salsa romántica, pero cantada en inglés. ¿Se acuerdan? Tito Nieves, el Pavarotti de la salsa. Bien, esta canción. Uy, uy, uy. Siempre la pone como cortinita, mi querido Nando Cabanillas. El amo y señor de la salsa pisanuca. Ya él siempre la pone como cortinita. Ahí está, todas las noches lo escuchan, por favor, por las rutas de Nando. En la Mega Mix. Bien, esta canción por favor se llama I Always Love You. O sea, en castellano quiere decir Siempre Te Amaré. Cerramos, bien merecido el programa, cerramos con esta de Tito Nieves. Aquí en Radio La Mega Mix. Regreso inmediato, esta va para ti.

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2: 8 y 1.
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hermosa familia. Recuerden, estoy desde las 6 de la mañana con Alarma Sensual. Hoy nos vamos hasta las 10 como todos los sábados. Ahí está, es un sábado especial. Estamos a solo días para la fecha principal, el Día Central de Papá. Saludamos a todos los papás de todo el país. A todas mis hermosas familias de mi costa, sierra y selva, donde llega la señal de Radio La Mega Mix en forma nítida y clara. Antes de, a esta hora de la mañana, agradezco a mi rey de reyes, a mi señor de señores. Si me acompañan sería hermoso. ¿Sí? Vamos entonces. Papá Dios, desde el fondo de mi ser, quiero darte las gracias a nombre de toda mi familia, mis seres amados, mis amigos, mis compañeros, mis oyentes, mis hermanos de fe y mía. Gracias, Papá Dios, por darnos la vida. Gracias a ti existimos, gracias a ti respiramos. Gracias, mi Papá Dios, por darnos salud, buena salud. Esa buena salud que tanto valoramos. Gracias, mi Papá Dios, por regalarnos este hermoso día que amanece, por darnos un techo donde vivir, por el alimento que nos das, que nunca has permitido ni permitirás que nos falte. Gracias, Papá Dios, por darnos un corazón lleno de amor, por darnos sabiduría, comprensión, entendimiento, por bendecirnos con una hermosa familia, por bendecirnos con un empleo. Gracias, Papá Dios, por hacernos personas, hombres y mujeres, con mucha fe en ti. Te pido perdón por todos mis pecados, por todo lo malo que digo, que hago, que pienso, por mis fallas, mis errores, mis equivocaciones, te pido perdón. Todo mi amor es para ti, mi gratitud infinita es para ti, mi fe infinita es para ti, mi Papá Dios. Gracias por escuchar mis ruegos y atendernos. Gracias por todos los milagros que haces por mí, mi familia, mis amigos, mis compañeros, mis oyentes, mis hermanos de fe. Te amo, te amo, te amo, te amo, te amo. En el nombre del Padre, del Hijo, del Espíritu Santo. Amén. Nos vamos hasta las 10. En un ratito más empezamos con La Hora Loca del Loro. En La Mega Mix.

0: Domingo, sábado, Perú. Ay, ay, ay. Este loro está en fiesta. Pues está en fiesta. Sábado, ustedes saben, me pongo alegrón. Bueno, todos los días creo. Vamos, Perú. Vamos, la Mega Mix. Estamos en vivo. Hoy es sábado. Mañana domingo, recuerden, a partir del mediodía, 12 del mediodía, el ranking de la semana. Vamos a estar en busca de la mega cumbia de la semana. Tantos éxitos, tantas agrupaciones nuevas y cada una mejor que otra, ¿verdad? Así que mañana al mediodía con la conducción de Flyer. Ese es mi flyer, tu flyer, nuestro flyer. Dyer, a partir de las 12 del mediodía con el ranking de la semana, la mega cumbia, reitero, de la semana. No se pueden perder, ¿ah? Por favor. Listo. A ver, ya se institucionalizó, ya se aprobó el proyecto de ley, digamos, emitido por el Congreso de la República. Ya es una realidad el género, la cumbia peruana, amada, adorada, bailada, gozada, disfrutada, ya tiene su día. ¿Y cuándo es? Todos los 14 de marzo celebramos el día de la cumbia peruana. Así que todos los 14 de marzo, es más, nosotros vamos a adelantar todos los 14 de cada mes, vamos a celebrar el día de la cumbia peruana también a mí. Puede ser, ¿no? Claro. Así que hay que celebrarlo. Esa cumbia que nos hace bailar, gozar, reír, llorar, chupar, amanecernos, embriagarnos. Esa es la cumbia. Y es peruana. ¿Qué tal identidad? ¿Ah? Estamos identificados con nuestra cumbia peruana y nuestros grupos peruanos. ¡Arriba la cumbia peruana! ¡Arriba la Megamix! Regresamos de inmediato.
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rica la Mega Mix, sábados. Prepárense, ya viene nuestra La Hora Loca del Loro aquí en la Mega Mix. Estamos en pleno mundial. Ahí está. El día jueves se aperturó el mundial en México con actuaciones de Shakira, Shakira. Aunque decían mucho, no, no es Shakira, no va a ser, es la de Yo Soy. ¿No? Maná, un show espectacular, Maná. Maná, pues mi grupo, ¿ves? Maná, Manarizón, Belinda, J Balvin, una cosa espectacular, ¿ah? ¿Eh? Ángeles Azules, Ángeles Azules. Ya, ayer viernes se aperturó en los otros dos países, ya en Canadá y en Estados Unidos. También con un show impresionante, una cosa espectacular. Y los partidos están de candela. La pregunta es, ¿qué equipo, qué selección, qué país dará la sorpresa en este mundial? Como en el mundial anterior, ¿quién dio la sorpresa? Marruecos. En este mundial hay muchos equipos que obviamente están ahí, pugnan por dar la sorpresa. Chequia, por ejemplo, Canadá también puede ser, ¿eh? Sudáfrica, Haití, ahí está Haití que jugó en el amistoso, ¿no? Pero ahí está, ¿quién? Ecuador también puede dar la sorpresa, ¿eh? Ahí está, quién sabe. En fin, ya estamos en pleno mundial. Hoy sábado juega Brasil versus Marruecos. Marruecos es el equipo que, recuerden, dio la sorpresa. Llegó hasta las últimas instancias, a cuartos de final llegó. Ahí está. Hoy se enfrenta a 5 de la tarde Brasil. A apoyar a Brasil versus Marruecos. 5 de la tarde. Juega Qatar, Suiza, Haití, Escocia, Australia. Unos partidazos, ¿eh? Ya en los tres países. Arriba del mundial. Y como siempre vamos a estar al pendiente de ellos, pues, ¿no? ¡Sigamos! Ahí está, ritmo del mundial. 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

0: 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La colombiana domina los primeros dos lugares del ranking. 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

Arrancamos la hora loca del loro. Hoy día vamos a hacer algo bien chévere, ¿ya? Como me están pidiendo a gritos canciones, pidan las canciones que ustedes quieran. Ya está. La radio es toda suya, incluido yo. Ya tanta cosa. Listo. El WhatsApp lo saben, ¿no? 971-446-726. Ya, por favor, ¿ah? Pero con respeto, señor Loro, buenos días, así salúdeme, ¿eh? Buenos días, señor Loro. Mi canción es tal, pídeme la hasta el arroz con leche. Vamos a ponerla a tocar, por favor. Vamos, entonces con todos los pedidos a través del WhatsApp, ¿de acuerdo? Nosotros hacemos lo nuestro, alegramos a todo el Perú, entretenemos a todo el país, esa es la consigna. Ahí está, ya tenemos ya el Día de la Cumbia Peruana, todos los 14 de marzo. Y hoy, sábado 13 de junio, se celebra a nivel nacional el Día del Pan Peruano. Y hay un montón de tipos de pan por todo, y cada región tiene su pan. Creo como yo recuerdo que ayer venía hablando con mi fiel Paquito, y ustedes saben que él es de la selva, y me dice: oye, Loro, ¿cuántos tipos de pan? Y yo he descubierto varios tipos de pan, ¿cierto? El pan chapla es de allá. ¿Sí? El de la selva, el pan, me estaba hablando. El pan Vico. Bueno, el pan Vico es el primo de Vico y su grupo Caricia. Ahí está el pan. Hay otro pan. Hay otro pan también que se parece a mi querido Hugo Chávez. Yo creo que a mí, pan rosca. Ya, ese se parece a mí, el pan rosca. Hay otro, hay pan cartera. Ese pan solamente tienen que comer las mujeres. Pan cartera, ¿ya? Ya, el pan cerveza, eso va para todos los borrachos, así como yo. Mire, el pan cerveza, el pan tres puntas, el pan coliza, cuántos panes que bacán, ¿ah? El pan coliza, el pan carioca, el pan francés. Dicen, oye, el pan francés, el pan de trigo, el pan de maíz, esos dulcecitos, cuántos tipos de panes, ¿no? El chapla, es más el pan carioca. ¿Cuántos panes? Oye, ya me estoy animando a hacer yo mi panadería, la panadería de la Mega Mix. Ahí está, claro. Ya tengo justo el palo para jalar, pues cuando en esos hornos artesanales, cuando tengo un palo grandazo y metía la lata, ya pues mi nariz servía de palo. Así que voy a hacer mi pan, la panadería de la Mega Mix. Ahí está, pandido por su administrador el Loro. Ahí está, claro. Imagínense, ya me estoy imaginando mi querido Coco. Coco Chávez sería así, gordito, ¿verdad? Ya, pan. Esos pan serranitos, esos grandazos, esos gorditos, ¿no? Esos pan dulces, ¿no? Ya, pan del Cusco, ¿verdad? Paquito, ¿qué sería? Un pan bien antiguo, tiene que ser. Y yo, baguette, flaco, narizón. En fin, celebramos aquí en Radio La Mega Mix. Tocamos de todo.

Ahí está. Un abrazo para mi gente de Asia, mi hermosa gente de Mala, de Asia, en especial de Asia, y hacer la invitación a toda mi gente de Mala, de San Antonio, de Padua. Ayer estuve con ustedes, un abrazo a mi gente de San Antonio, su fiesta patronal, de Chilca, Santa Cruz de Flores, la tierra del vino, de la uva. Asia, voy a estar allá en Asia, en la inauguración de la discoteca Asia Sunset Club. Ahí está en Playa Pasamayito, donde era el restaurante Miramar. Ahí voy a estar hoy día sábado. Un abrazo. Los espero a partir de las 9 de la noche. Un abrazo para toda mi gente de Asia. Ahí está su lorito. Vamos a revisar el WhatsApp. Me están pidiendo. ¡Ay, qué van a ver! ¿Cuántos mensajes? ¡Wow! ¡700! ¡700 WhatsApp hasta el momento! ¡Qué barbaridad! Aquí hay un conteo. El conteo rápido, porque es un más rápido pues, que el resultado del, de la segunda vuelta, pues hermano. Aquí somos rapidísimos, ¿ya? A ver, ¿qué me están pidiendo? A ver. Ahí está. Agua Marina, La Bella Luz, Armonía 10, Hermanos Amaya. Ah, Maya también, mira, a ver. Ahí está. Hombre G también me están pidiendo. Hombre G también voy a complacerlo. Brunella Torpoco. Ahí está el grupo 5. Una salsita romántica me dice Johnny Ray. También vende Jerry Rivera. Ahí está Mark Anthony. Hermano Yaipen, Joe Arroyo. Amor Rebelde. Ahí está. Vamos a complacer a todos, por favor. Esta es la hora loca del loro. Y aquí complacemos a todos a través del WhatsApp. 971-446-726. Seguimos. 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
1: 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Shakira vuelve a conquistar. Su nueva canción Die Die con Burna Boy fue votada como la mejor canción mundialista de todos los tiempos según Billboard, superando incluso a su clásico Waka Waka. La colombiana domina los primeros dos lugares del ranking. 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

la hora loca del loro en Radio La Mega Mix. Todos los pedidos que quieran, por favor, al WhatsApp. ¡Qué cantidad de pedidos me están pidiendo hasta mi tía Carmencita Lara! Lucho Barrios, Iván Cruz. Ahí está, Carlito me llama, Carlitos. Tú sabes, el community manager de La Mega Mix. Me está pidiendo Lara Campos. Lara Campos, René. Ya pues, ya no hay problema. Pídame lo que ustedes quieran, por favor. La radio es toda suya, incluido yo. Estamos acá divirtiendo a todo el Perú, celebrando el Día del Pan Peruano. Ahí está, ¿qué más? Adelantamos el Día de Papá. Todos los días aquí celebramos el Día de Papá. El Mundial, qué bacán, ¿ah? El Mundial. ¿Cuántas municipalidades han lanzado en los parques sus pantallas gigantes? Han puesto, ¿no? ¡Qué bacán! ¿Cuántos centros comerciales también ponen su pantalla gigante para ver el Mundial? Ahí está, hoy día a las 5, ¿ah? ¡Brasil! Ahí está, apostar por Brasil. Brasil versus Marruecos. ¿Tú a quién le vas? Haz tus apuestas, por favor, ¿ah? ¿Marruecos o Brasil? Recuerden, Marruecos ha sido la sorpresa del Mundial del pasado, ¿ah? Ah, un partidazo de todas maneras se viene, ¿ah? Claro, de todas maneras. Ahí está. Sigamos alegrando a todo el Perú. Se vienen los próximos minutos. ¡Chiqui! Mi chiqui, tu chiqui, nuestro chiqui. Ahí está. Bien peinadito viene, bien peinadito. Así que lo dejo en muy buenas manos. Bonito fin de semana para todos. Un fuerte abrazo. Por favor, visiten mis redes sociales, mi TikTok, Alex Lora Perú. Así es, en el TikTok como Alex Lora Perú. Un beso, un abrazo a toda mi gente de Asia. Me espera mi gente de Asia, de Mala, de San Antonio, de Santa Cruz de Flores. Ahí voy a estar en Asia Sunset Club, en el restaurante Miramar, Playa Pasamayito, en Asia. Ahí está, kilómetro 103. Los espero, por favor, ahí a partir de las 9 de la noche. Ahí voy a estar con todas las estrellas de la música urbana. Ah, va a estar chévere, ¿no? El Urban Fest. Un fuerte abrazo para toda mi gente. Así que ahí nos vemos. Un beso. Aprovecho siempre para ir a visitar a mis viejos, que son los máximos. Yo me muero por mis viejitos. Así que antes me voy a Mala a ver a mi papá Arturo Lora y a mi madre Juanita Chompitas. Un beso. Los amo mucho. Listo. Gracias por todo. Sigan con Radio La Mega Mix. Bonito fin de semana. ¡Chao, Perú!

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2: 10 y 3.
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1: Hola, hola, hola, ¿cómo estás? Arrancamos programa en Radio La Mega Mix. Tocamos de todo. Hola, Huaraz. Hola, Bancay, Andahuaylas. Hola, Chipote. Suéltame y déjame vivir. Arequipa, buenos días.
2: Te lo dice el grupo Lecta.
1: Hola, Piura. Hola, Cajamarca. Hola, Iquitos, Pucallpa. Cusco, Ica. Estamos en todo el Perú, bueno, y todo el mundo que nos puede escuchar a través de internet por la aplicación Audio Player. Empezamos programa hasta las 2.

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1: Canción de 1992. El gran Jerry Rivera. Casi un hechizo aquí en Radio La Mega Mix.

10 de la mañana, 28 minutos. De repente trabajando en casita, ordenando, lavando, limpiando, ahí te estamos acompañando. No te confundas, somos Radio La Mega Mix. 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Ahora en el aire, hermanos, y ahí ven.

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1: Esta canción se lanzó a fines del año pasado, pero todo el verano del 2026, temporada verano y otoño, la roto. Imagínate, fin de año, fin de este 2026, cuando hagamos la elección de la mejor canción del 2026. Esta canción de ley va a ser incluida en el top 5, de repente top 3. De repente podría ser la canción ganadora del año. Son del Duque, tú no me valoraste en Radio La Mega Mix. 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

0: contienda en Radio La Mega Mix. Hoy, Tony Rosado o Armonía 10. Piensa tu voto. Hoy sábado se lo vas al gran Tony Rosado. ¿O vas a votar por la primerísima Armonía 10? Votaciones por llamada, por si acaso. Cada voto va en vivo, cada voto va al aire. Tú puedes comprobar en casa, donde estés. ¿Cómo va la contienda? ¿Cómo van los votos? Hola, buenos días. Hola, buenos días.
1: Hola, Chiqui, buenos días.
0: ¿Qué tal? ¿Vos conocida? ¿Tú eres?
1: Joaquín, desde Trujillo.
0: Joaquín, Armonía 10 o Tony Rosado.
1: Armonía 10, Chiqui.
0: ¡Punto! Corta, por favor. Vamos con otra llamada. Hola, Radio La Mega Mix.
2: Hola, Chiqui, buenas.
0: ¿Qué tal? Te escucho lejos. ¿Tu nombre?
2: Enson, Chiqui.
0: ¿De qué parte del Perú, Enson?
2: De Salvador, Chiqui.
0: Enson, me imagino que te gusta Tony y te vacila Armonía, pero tendrás que apoyar solo a Armonía 10 o al gran Tony Rosado. Tú irás.
1: Tony Rosado,
0: sí. ¡Punto para Tony! Empieza pareja la contienda. Empieza pareja la contienda. Hola, la Mega Mix.
3: La Mega Mix.
0: ¿Qué tal? ¿Tu nombre?
3: Milagros.
0: Hola, Milagros. ¿De qué parte del Perú te comunicas?
3: Trujillo.
0: Trujillo. Oye, ¿cómo llaman de Trujillo? Milagros, Armonía 10 o Tony Rosado. ¿Tu voto para?
3: Armonía 10.

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0: 7726. Teléfono de radio, la Mega Mix. Hola.
1: Hola, buenos días.
0: ¿Qué tal? ¿Tu nombre?
1: Milton de Arequipa.
0: Milton, un gustazo. Milton, vas por Tony Rosado, Armonía 10.
1: Armonía 10.
0: ¡Punto! Saca ventaja la primerísima Armonía 10. Hola, Radio La Mega Mix.
2: Hola, Kiki.
0: ¿Qué tal? Hablo con
2: Ángelo.
0: ¿Dónde estás, Ángelo?
2: Ahí en la chamba, Kiki.
0: ¿Y en qué chambeas? ¿No me digas que en taxi?
2: Claro, pero la Mega Mix.
0: A ver, Ángelo, toca el claxon para creerte.
2: Estás de madre, Claudio.
0: Cuéntame, Armonía 10 o Tony Rosado.
2: Pues ya estamos en duda, Kiki.
0: No, pues quédate con uno.
2: Punto
0: para Tony. Un abrazo para toda la gente que nos acompaña en el taxi, en el colectivo, en el bus, en la combi. Hola, la Megamix.
3: Hola, Chique, ¿qué tal? Buenos días.
0: ¿Qué tal? Yo estoy pero acelerado con esta contienda. ¿Tu nombre?
3: Ah, William Vince de Comas.
0: William, ¿qué parte de Comas?
3: Bartolomé Herrera de Belaúnde.
0: ¿Belaúnde para arriba o para abajo? Ah, no, para abajo, ¿no?
3: Para abajo, por
0: Cedapal. Ajá, estás en el corazón de Comas. Cuéntame, ¿vas por Armonía 10 o Tony Rosado?
3: Armonía 10.
0: ¡Punto para Armonía 10! Una llamada más en ese bloque. Me levanta la mano producción. Hola.
4: Aló, Chequi, ¿qué tal?
0: ¿Qué tal? ¿Tu nombre, por favor?
4: Bruno Ramírez, de Villa María del Triunfo.
0: Bruno, bueno, Villa María es inmenso. ¿En qué parte de Villa María estás?
4: San Gabriel, Chiqui.
0: Ah, en la Mariate.
4: Así es, Chiqui.
0: A ver, ¿Armonía o Tony?
4: Aunque no te guste mucho, Tony Rosado, Chiqui.
0: ¡Punto para Tony! La contienda en Radio La Mega Mix.

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1: 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La colombiana domina los primeros dos lugares del ranking. 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

0: vamos con otro bloque de llamadas en vivo. Hola, Radio La Megamix. ¿Qué tal? ¿Tu nombre?
1: John.
0: ¿De dónde, John?
1: De El Salvador.
0: Oye, bastante gente de Villa El Salvador. John, habla, vas por Armonía 10 o Tony Rosado.
1: Armonía 10,
0: ¡punto para Armonía 10! Hola, buenos días.
2: Chiqui, buenos días, buenos días.
0: ¿Qué tal? Preséntate, por favor.
2: Trujillo, Trujillo, escuchando Megamix.
0: Caramba, ¿qué parte de Trujillo?
2: Para Armonía 10, Armonía 10.
0: ¡Punto para Armonía! Uy, la canción que viene de Armonía 10. Yo nunca lo he comentado ni en la radio ni en mis redes, pero el tema que viene de Armonía 10 me fascina. Es un tema pero recontra clásico de Armonía. Hola, la Megamix.
3: Hola, Chiqui, ¿qué tal? Buenas.
0: ¿Cómo estás? ¿Tu nombre?
3: ¿Qué tal? Carlos Vázquez.
0: ¿Dónde estás, Carlos?
3: Ahorita estoy en la Costa Verde, yendo a Chorrillos.
0: Ah, trabajando, chévere. Carlitos, cuéntame, ¿Armonía o Tony?
3: El papá.
0: ¿Tony? Ah, Armonía. Hablando de papá, se viene el Día del Padre, el próximo fin de semana. Hola, buenos días.
4: Hola, Chiqui, ¿cómo estás? Te habla John Vilche desde Catacao.
0: John, Catacao, Piura. John, ¿cómo estás?
4: Chiqui.
0: John, no sé, yo presiento que por tu voz vas a votar por Tony Rosado.
4: Así es, Chiqui.
0: ¡Punto para Tony! Tiempo que no caigo por Catacaos, tiempo, no, años. Una llamada más. Hola, la Megamix. Hola, Radio La Megamix. Uy, cortaron. Hola, buenos días.
5: Aló, Chiqui.
0: ¿Qué tal? Hablo con...
5: Oh, Miguelito.
0: ¿De qué parte, Miguelito?
5: Ahorita estoy acá, tasteando, estoy por el rico Salamanca.
0: A ver, toque claxo, Miguelito.
5: Ahí está, escucha.
0: Ahí está. Habla, Miguelito. ¿Armonía 10 o Tony Rosado?
5: Armonía 10, la primerísima.
0: Vaya. Miguelito, a ver, escucha, voy a poner un clásico de Armonía, pero quiero que seas sincero. ¿Conoces esta canción?
5: No, sé.
0: No la conoces.
5: No.
0: Allá.
5: Póngala para cantarla.
0: El humo del cigarrillo, pagarás. Clasicazo, un abrazo, Miguelito. Punto para Armonía 10 en Radio La Megamix.

Armonía 10 con la canción Déjame en esta contienda de Radio La Mega Mix. Amigos, no me pidan otro bloque de llamadas, porque en cada bloque ustedes han comprobado llamada tras llamada, voto tras voto. No hay discusión. Aquí nadie puede reclamar, porque los ganadores lo han hecho de lejos. Han ganado de lejos. Dale volumen, porque son los ganadores hoy en esta contienda de Radio La Mega Mix. Gana la primerísima.

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1: 11:57.
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1: Perdóname, mi amor.
2: Un abrazo para Jonathan Amundarain. Creo que se pronuncia así. El hombre taxea, se vacila con la Mega Mix. Un abrazo, Jonathan. Jonathan Amundarain. 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
1: 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Superó incluso a su propia Waka Waka. 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
1: 12 y 27. 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
1: A ver, una pregunta para la gente de peso. A ti te voy a preguntar, ¿qué hacías en el año 92? ¿Dónde parabas? ¿Dónde estabas cuando sonaba esta canción? 1992, y para ser exacto, si la memoria no me falla, verano del 92. En el colegio, ¿dónde vivías? Vamos a recordar con los melódicos en Radio La Mega Mix. Tocamos de todo.

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1: Una pregunta para la gente que le gusta Marc Anthony. Tengo dos canciones. Cuéntame cuál te vacila más y la soltamos en vivo al aire por radio La Mega Mix. Te conozco bien. Oh, si tú no te fueras. ¿Te acuerdas? Ya, la pregunta, ¿cuál te gusta más?
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1: ¿Qué canción de Marc Anthony te gustaría que ponga en este momento en radio La Mega Mix?
2: Hey.
1: Te conozco bien. Oh, si tú no te fueras. Vamos con llamadas en el 971-446-726. Hola, La Mega Mix.
3: Hola, Chiqui, ¿cómo estás?
1: ¿Qué tal? ¿Cómo te llamas?
3: Me llamo Willy.
1: Willy, ¿te vas a ir a Marc Anthony, Willy?
3: Sí, vecina.
1: A ver, elige, si tú no te fueras o te conozco bien.
3: Sí, no te fueras,
1: Chiqui. Chévere, Willy, gracias. Bastante gente trabajando, escuchando La Mega Mix. Hola. Hola, buenos días. No, buenas tardes.
4: Hola, Chiqui, buenas tardes.
1: ¿Cómo estás? ¿Tu nombre?
4: Marco.
1: Marco, ¿de qué parte del Perú, Marco?
4: San Juan del Urigancho.
1: A ver, Marco, si tú no te fueras o te conozco bien.
4: Te conozco bien.
1: Ay, ay, ay, gracias. Hola, Radio La Mega Mix.
5: Tocamos de todo.
1: Hola, claro. ¿Cómo te llamas?
5: Miguelito, del Ince Mix.
1: Miguelito, tú dirás, si tú no te fueras o te conozco bien.

0: Si tú no te fueras, ganó. Si la llamada que va a ingresar apoya Te Conozco Bien, tenemos empate. Hola, la Megamix.
1: Sí, aló, le hablo del distrito de Santa Rosa.
0: Este es por Angón, por Puente. No, por
1: sí,
0: Puente.
1: Sí, por Angón.
0: Por Puente Piedra, ¿no? No.
1: No, por Angón es.
0: Ajá, ¿tu nombre?
1: Yo soy Betty. Yo voto por la canción Te Conozco Bien, de Marc Anthony.
0: Uy, tenemos empate, gracias, Betty. Una llamada más. ¿Qué canción de Marc Anthony ponemos? Somos Radio La Mega Mix. Tocamos de todo. Hola.
2: Hola, Chiqui.
0: ¿Tu nombre?
2: Hola, Chiqui.
0: ¿Cómo estás? ¿Cómo te llamas?
2: Acá, Alberto, acá del Callao.
0: Alberto, si tú no te fueras o Te Conozco Bien.
2: Ya. Y yo

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2: 1 y 5.
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1: 1 y 31. 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

0: Un abrazo para la gente de Oxapampa, donde están escuchando Radio La Megamix. Donato, Uber, Edgar, Ángel, Cecilia, saludos también para Rafael, para Sani, Pedro Pablo y Sergio Leí en Oxapampa.
1: Con cariño para todo el Perú.
0: Me imagino que están escuchando la radio a través de internet por la aplicación Audio Player. Hasta las 2 te estamos acompañando como cada sábado en Radio La Megamix. Tocamos de todo.

el día lunes. Regresamos a la radio. Bueno, los días de semana, estoy por la tarde, de 2 a 5 en Radio La Mega Mix. Día de semana por la tarde, de 2 a 5, y los días sábados, desde las 10 de la mañana.

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1: 2 en punto.
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preparado desde la cabina de radio La Mega Mix. Tocamos de todo para darte toda la mega cumbia que te gusta. Ahora mismo sonando Los Caribeños de Guadalupe, nuestros amigos invitados hoy en el programa, los hermanos Yaipen y sus amigos. Dyer Yaipen te dice buenas tardes, hola, ¿cómo estás? Bienvenido a tu programa, mi programa, nuestro programa. Los hermanos Yaipen y sus amigos, por la única radio que le lleva alegría a todo el Perú, la única radio que te entretiene y la única que toca de todo, Radio La Mega Mix. 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

lo secundaron el orgullo leonardino Son del Duque y los espectaculares Walter y Javier, hermanos JP. Esta canción se llama El Amor Murió. ¡Qué buenaza!

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1: 2:33. 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

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Derecho. En el centro. Vamos a resolverlo así. Nosotros decimos hermanos y ustedes nos dicen JPEG. A la cuenta de tres. Uno, dos, tres.

Mix Recuerdo, sonando también aquí en tu programa, los hermanos Yaipen y sus amigos. ¿Por dónde más? Pues por Radio La Mega Mix, tocamos de todo. Punto final para los hermanos Yaipen y sus amigos. ¡Nos vamos! Nos escuchamos el día de mañana. Es mi promesa. Te lo juro, te lo juro. Mañana estoy contigo por Radio La Mega Mix. Tocamos de todo. Dyer Yaipen te dice gracias. Y te recuerda que puedes comprar tus entradas todavía en Yape sección entradas y en Join Us. ¿Para qué? 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
2: 3 y 4.
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1: 3:30. 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
1: 4 y 4.
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0: 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Shakira triunfa otra vez. Su nueva canción Die Die con Burna Boy fue votada como la mejor canción mundialista de todos los tiempos, según Billboard, con 31.28% de los votos. Superó incluso a su propia Waka Waka. Entérate de más en queonda.com.
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1: 4 y 34. 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
1: 5 y 3.
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1: 5 y 31. 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
2: 6 y 1.
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1: 6:34. 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